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1: Viajecito hasta Holanda con Jay Cortez. 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

0: ¿Y con este muchacha?
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0: Y ahora con más música creada en nuestro país, ¿eh? Desde Mallorca, lo último de Relsby, Lleva el Sol.
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0: último de Trueno. En un momento seguimos con más Ritmo de la Calle, entre ellos este 111 o C. Tangana y Rosalía. No hay nada que los 40 Urban no pueda conseguir.
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0: tremendo, ¿eh? Bueno, estamos ya en época de visitar ya la playita con el calorazo que tenemos. Y si tienes la suerte de poder hacerlo, oye, maravilloso. Ya sabes que el plan perfecto es llevarte los 40 Urban donde tú quieras a través de la aplicación de los 40 Urban, ¿eh? Y así, por supuesto, disfrutar del ritmo de la calle como se merece en el weekend. 40.
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1: Y no me extraña, era graciosa Quevedo, Elvis Crespo.
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1: En los 40 Urban, ¿dónde si no? Evidentemente, ¿no? Si te preguntan qué escuchas. 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
1: A los fans de Leila Rose le dimos la oportunidad de que estuvieran más cerca que nunca gracias a los 40 Urban Stage. Ella fue la protagonista. Ahora con Manuel Turizo llega como novedad de la semana. La semana. Vamos a

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1: Hazme una recoleta de chapa en el 15 que hoy vamos para los transformadores. ¡Ah, ah, ah, ah! ¡Fuego! ¡Au!

0: Vamos con propuestas para este veranito.
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0: Estoy seguro de que va a ser una de las que más va a sonar, ¿eh? El sonido de César AC, Dani Romero y Chema Rivas. Por

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1: Oye, en la Vallarta está el vocal de con DJ Joe.

0: por ti lo que haga falta, ¿eh? Aquí en los 40 Urban somos ya una hermandad, una comunidad grandísima de amantes del sonido urbano, como debe ser.
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0: Y gracias por recomendarla cada vez a más gente, ¿eh? Para que se una a nuestra comunidad y que pueda disfrutar de sonidos como el que llega de Eladio Carrión y Ricky Bobby.

0: tendríamos que decir Madrid, porque es donde va a estar esta noche Bad Bunny. En un momento, madre mía, Chino y Nacho con este Andas en mi cabeza, no te muevas.
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0: Pero antes, vámonos hasta Vigo. Ahí nos espera Piquete con su último sonido. Nos abre el corazón absolutamente y nos dice que, bueno, después de una ruptura sentimental, al final no te la puedes quitar de la cabeza, ¿no? Es como una adicción.

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1: Tenemos muchísimas consolas Nintendo Switch 2 gracias a Olvidarnos de todo, el tema de Kano y Justin Quiles. 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
1: ¡Una cada mañana! ¡Que no toques! ¿Para qué tocas? 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

0: sonido del verano. ¿Tú qué crees? ¿Sí o no? Bueno, ahí estaba el Dichábate para arrancar esta nueva hora del ritmo de la calle aquí en los 40 Urban. Son la 1 y 3, las 12 y 3, mediodía, si estás en las maravillosas Canarias. Y, por supuesto, disfrutando del fin de semana con los 40 Urban, claro.
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0: Bueno, y más todavía si estás ahora mismo trabajando o nos llevas de copiloto en el coche. Aquí no te vamos a dar guerra, aquí solamente vamos a estar a tus órdenes. Diluvio, es Raúl Alejandro.

0: Aquí está un rookie con esa sensación de veterano en la música, ¿eh? Coco es lo que nos trae Omar Kurz. Y atención a esto, porque llega lo nuevo de Clarent.
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0: Ya por fin tenemos en nuestras manos el disco, la voz favorita de Jay Wheeler. Así suena de lejitos.
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0: Vámonos hasta Mallorca con Relsby y su Lleva al Sol.
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0: con Muchacha, el tema de Aisa, RVFV y Kremlin. Hemos arrancado tú y yo nueva hora aquí en los 40 Urban, ¿dónde si no? Oye, ¿qué tal? ¿Cómo estáis? Muy buenas tardes a todos y a todas. Arrancamos en este mediodía 30 de mayo. Madre mía, cuántas cosas tenemos hoy por delante, ¿verdad que sí?
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0: Eso soy yo, en mis redes sociales, arroba Aitana Jerez, con muchas zetas al final. Allí te espero, tanto en Instagram como en TikTok, para hablar durante la tarde de hoy. Te espero las próximas 4 horitas.

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1: La semana que viene en el programa del Morning, el despertador, mi compi Ramsés López va a estar regalando muchos regalitos con esta canción. Bebe.

0: Que aproveche a todos los que estáis comiendo o a los que estáis por comer con los 40 Urban de fondo y a todos los que estáis currando. Estos temas son por ti, como el tema de Yafi.
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0: A finales del año pasado estuve con Elena Rose en los 40 Urban Stage y allí ya se le veía una delicadeza impoluta. Supongo que Manuel Turizo también se habrá dado cuenta de ello. La semana... Vamos.

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2: Esta semana el mantra por excelencia en nuestro país es debí tirar más fotos, ¿verdad que sí? Vamos con 5 estrellas, el nuevo proyecto de la W Sound con Mike.

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1: Este tema salió en 2017, Descanso en Poder, es el nombre del proyecto que crearon en conjunto de La Fuente y C. Tangana. El tema habla sobre una mujer fuerte que ha pasado por mucho, es toda una oda a una figura femenina, ella sigue adelante. Vamos con Guerrera.

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1: Hace muy poquito se celebraron los premios de la Academia de la Música y esta canción recibió la nominación a la mejor canción del año. Malibú, arrancamos nueva hora.

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1: Totalmente de acuerdo, nunca me cansaré de decirlo. Al lado del mar la vida siempre es más sabrosa. La graciosa es el tema que te acabo de pinchar de Elvis Crespo y Quevedo aquí en los 40 Urban. Y vamos ahora con una novedad que también te va a recordar a playa, te va a recordar a estribillo pegadizo y a mucha fiesta. Te estoy hablando de Por lo que sea.
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0: Venga, confiésalo. ¿Has estado o no has estado bailando el trend de Jay Wheeler mientras sonaba su canción en los 40 Urban de lejitos? Así es como se llama el tema que te acabo de pinchar. Bienvenido, bienvenida si te acabas de conectar a la emisora número uno en éxitos urbanos. Vamos con una novedad. Llega Eladio Carrión con Ricky Bobby.
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2: Dímelo, Aitana. Soy Eladio Carrión y yo también hago el ritmo de la calle.

0: Mira, Jesús y Yasmín tienen tres cosas en común. La primera es que les gusta la canción de La Villa, el tema que estás escuchando de Ryan Castro, Capo y Gangsta. La segunda es que son pareja, por lo que se quieren mutuamente. Y la tercera es que los dos son oyentes de los 40 Urban. Oye, gracias siempre por elegirnos. Gracias por todos los mensajes que nos enviáis en arroba Aitana Jerez, con muchas fedas al final. Allí me encuentras.
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0: Me comentaban que están escuchándonos desde la playa. Madre mía, qué envidia, pero te digo una cosa. Con la calor que hace, os lo merecéis. Apambichaos, seguro que estáis, ¿no? Manuel Turizo y Maluma.

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1: Arranco nueva hora contigo y con este pedazo de temón. Te digo yo que cuando la pincho de fiesta, algunas veces la gente se vuelve completamente loca. Degenere, es el tema de Mike Towers que te

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0: Clarence es el artista puertorriqueño que estuvo con nosotros en los 40 Primavera Pop 2026. 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
0: Dime, baby, ¿es su novedad?

0: Por ti, es el tema de Yapi que estás escuchando aquí en la número uno de los éxitos urbanos. Oye, ¿qué tal? ¿Cómo estás? ¿Estás aprovechando este sábado por la tarde? Bueno, me quedo tranquila porque estés lo que estés haciendo, yo sé que si escuchas todo el ritmo de la calle, mínimo lo estás disfrutando. Así que con eso ya vamos tirando, ¿no? Que así siga siendo. Vamos con una novedad. Llega el orgullo de todos los mallorquines. Te estoy hablando de Rels B. Va a ser nombrado hijo predilecto de Mallorca dentro de muy poquito. Vamos con Lleva al Sol.
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0: Arrancamos nueva hora y además lo hacemos a lo grande, igual que lo está haciendo todo últimamente Danny Ocean, el Babylon Boy. A ver cómo te lo explico, porque yo esta imagen no me la puedo sacar de la cabeza. Estuvo actuando junto a los Jonas Brothers, nada más ni nada menos, encima del escenario este 10 de mayo en Chile. Con este pedazo de himno actuaron todos juntos.
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0: Y normal, normal que le guste a ellos también.

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2: Esta canción forma parte del nuevo proyecto de Elena Rose y es un tema que habla sobre el amor que se vive todos los días, sin complicaciones. Oye, con Manuel Turizo, la semana. Vamos.

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1: Si yo fuese tú, la semana que viene estaría muy atenta al despertador de mi compi, el faraón, porque habrá muchos regalitos con esta canción.

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2: Probablemente mucha gente conocerá esta canción por como antes, por el estribillo, pero no, lo cierto es que esta canción se llama Cuando no era cantante, el tema del Bogueto John Beef que te pincho ahora.

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1: ¿Cómo lo digo? A ver, ¿cómo lo digo? Porque yo ya no sé cómo decirlo más claro. A mí esta canción me pone siempre de buen humor. La graciosa, el tema de Quevedo y Elvis Crespo. Me parece todo un acierto de colaboración, te tengo que decir. Yo me voy a empezar a ir, ¿vale? Pero ya sabes que llega mi compi para seguir contigo y con todo el ritmo de la calle. Ya está por aquí Mario.
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1: Esa soy yo. De verdad que ha sido todo un placer estar acompañándote un sábado más en la emisora número 1 en Éxitos Urbanos. Me voy a despedir con una old school. Hasta mañana. Chao, chao. Ay.

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0: ahí que tan solo quedan unas horas para esa residencia del Conejo Malo en Madrid, el primero de los 10 conciertos que se vienen en la capital de nuestro país, después de haber hecho esos dos que hizo la semana pasada en Barcelona y también en esta semana dos que ha hecho en Lisboa. Todo lo que pase te lo contaremos.
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0: Estamos literalmente con el hype hasta las nubes. Algunos iréis a ver a Bad Bunny, pero otros haréis otros planes que me puedes contar a través de redes @MarioDíazFM.

0: Está arrasando sin duda a Isa junto a RVFV con este temita llamado Muchacha. Una Isa que, por cierto, este viernes nos lanzó un nuevo tema llamado Tú, que la verdad es que suena brutalísimo. Como también este sonido electrolatino, pero hecho en puro 2026, de la mano de César AC junto a Chema Rivas y toda una leyenda como es Dani Romero.
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0: no para de arrasar este temita por redes. Es el nuevo temita de Yapi llamado Por Ti, y un Yapi que ha colaborado junto a Saiko en un tema llamado Ella Ella, el tercer adelanto de Los Angelitos, y lo ha hecho también junto a toda una leyenda como es Zion, un tema que la verdad que es brutalísimo y que te aconsejo que escuches, como también el nuevo álbum de Eladio Carrión, Corsa, con temas como este.
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0: Esto es Ricky Bobby. 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

0: Rápido Daddy Yankee con la Bizarrap Music Sessions volumen 0D66, un Bizarrap que parecía que a finales de este mes de mayo íbamos a tener nueva combinación, nuevas sessions, pero no ha sido así. Veremos a ver si en el próximo mes de junio tenemos cositas nuevas. Deseamos y esperamos que sea así. Y lo que viene por tu radio sí o sí en menos de 15 minutos es este temita de Ozuna, volviendo un poquito a su etapa Prime, volviendo al 2016-2017 con este palo, dile que tú me quieres. Antes de las 7 se viene por tu radio, así que ya sabes, no te vayas.
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0: Estamos literalmente con los nervios a flor de piel. ¿Qué pasará en el concierto de hoy de Bad Bunny? ¿Qué pasará en los 9 restantes? ¿Qué ganitas tenemos de saber qué es lo que va a pasar en esos conciertos? ¿Qué canciones exclusivas va a cantar? ¿Qué artistas invitados aparecerán? Y bueno, ¿qué más cositas, qué más sorpresas nos depararán en esos conciertos?
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0: estamos hablando mucho de Bad Bunny, pero ojo, cuidadito con este género porque está sonando y mucho en nuestro país en estas últimas semanas. Y es que el reparto cubano ha venido para quedarse con temitas como este Dichábate, uno de los temas favoritos de Bad Gyal y que de hecho ella baila en su gira Máscara Tour.
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0: Por cierto, un Máscara Tour que acaba en el día de hoy, al menos en nuestro país. Lo hará en un recinto espectacular como es el Estadio de la Cartuja en Sevilla. Y su gira continuará en Estados Unidos y en Latinoamérica, cruzando al otro lado del charco.

0: Nos fuimos hasta la bonita isla de La Graciosa, al ladito de Lanzarote. Madre mía, vaya dos pedazos de islas. Desde aquí mando un saludito si alguien nos está escuchando desde allí, que la verdad es que tenéis un paraíso. Además, dos paraísos, porque te puedes, sin embargo, a la otra isla y también disfrutar muchísimo de las playas que hay por ahí. O sea, es que qué envidia literal. Me entran ganas de que sea ya veranito.
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0: Y hablando justamente del verano, ya están empezando a sonar esas primeras canciones que parece ser que van a ser las canciones del verano. Por ejemplo, yo creo que es buen candidato La Graciosa de Quevedo y Elvis Crespo, que acabamos de escuchar. O por ejemplo, esto que ya está sonando, Clarent con Dime Baby.

0: Nos fuimos con Jay Weller con este De Lejitos, un tema que lo ha estado pegando mucho en estas últimas semanas. Y un Jay Weller que, por cierto, ya nos ha lanzado su nuevo álbum, La Voz Favorita. Además, un álbum que tiene un montón de colaboraciones, por ejemplo, con Mora, con Abraham Mateo, con Dami, Marcelo Rubio, Kenny, en fin, muchos artistas. Así que, oye, yo te aconsejo que le eches una ojeada, como también al nuevo álbum de Rels B, Love Love Flag, con temitas como este.
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0: Lleva al sol.
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0: Seguro que ahora mismo muchos están escuchando los 40 Urban en la playa, en la piscinita, aprovechando estos fines de semana que hacen tanto calor que es que te da para darte un chapuzón o al menos comerte un helado, quitarte un poquito, pues bueno, esas ganas de coger vacaciones, que ya llegarán, tranquilo, tranquila. Aunque sí que es verdad que no te voy a ayudar mucho en ello en los próximos minutos. Porque nada, llegan también más canciones veraniegas, donde incluso se escucha el sonido de las olas. Coco de Lousy de Omar Kutz llegará por aquí por tu radio por los 40 Urban antes de las 8 de la tarde. Así que ya sabes, no te desconectes de la emisora del ritmo de la calle.
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0: Pero antes es el turno de Mora y de la Rose.

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0: Ay, una hamaca, una sombrilla, estar ahí relajado, sin hacer nada, sin preocupaciones, teniendo vacaciones, sin pensar en el trabajo, en los exámenes del día siguiente. O sea, es que ojalá nos llegue eso a todos dentro de poquito, y yo creo que va a llegar, porque el veranito está al caer, así que tenemos muchas ganas y hay que aguantar tan solo el empujón final, venga.
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0: Uno de los temas que no pudo faltar anoche en la pedazo de sesión que nos marcamos en San Fernando de Henares, en Madrid, con los 40 Urban Sessions, donde aquí un servidor, Mario Díaz, y también mi compi Aitana Jerez, estuvimos pinchando para todos en esa noche que fue brutalísima, y tienes muchos videitos en mis redes sociales.
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0: Ya sabes, échale un vistacillo en @MarioDíazFM. Además, también por ahí te voy a dejar sitios donde estaremos en las próximas semanas, ¿eh? Tenemos muchas ganas.

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0: Es un tema que no hace falta presentación, pero sí que hace falta, pues bueno, remarcar una cosita, y es que no es la canción original que salió en el año 2011, ese Bailando por ahí de Juan Magán, sino Ayer la vi, esta nueva versión que se lanzó en este 2026 y que además cuenta con la colaboración de Omar Montes. Nos vamos a por Bad Bunny.
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0: Que él precisamente ahora es cuando no se va de vacaciones.
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0: Por fin se han juntado, por fin tenemos esa colaboración entre el rey y el príncipe de la bachata, entre Romeo Santos y Prince Royce. Lo tenemos con ese álbum Better Late Than Never y dentro de ese álbum este Dardos. Un álbum que por cierto van a presentar por todo el mundo con una gira y en nuestro país pasarán en junio y julio.
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0: Y ahora nos vamos a por una combinación que sin duda nos encanta, la de la venezolana Elena Rose junto al colombiano Manuel Turizo. La semana. Vamos a ver.

0: Ahí tenías a Yapi con Por Ti. Y ahora nos vamos a por una canción con la que puedes ganar nada más y nada menos que una Nintendo Switch 2. Todo es gracias a la canción de Kano y Justin Quiles, Olvidarnos de Todo. Y a partir del próximo lunes de 7 a 12 de la mañana estará Ramsés López del Faraón sorteando varias de las consolas. Así que ya sabes.
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0: ganitas tenemos de ver todo lo que pasa en ese conciertazo, esas canciones exclusivas, esos invitados especiales, si los hay, porque yo imagino que habrá algún día que no habrá invitado especial, pero oye, tenemos muchísimas ganitas y espero que tú tengas también tu entrada. Todo lo que pase, todo lo que ocurra, te lo contaremos diariamente por aquí por los 40 Urban. Y ahora, antes de las 9 de la noche, ¿qué te parece si nos escuchamos a un artista que ya ha colaborado con Bad Bunny? El OC, Omar Kutz, llegará antes de las 9 con una noti.
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0: no podía despedirme con otro que no fuera él. Bad Bunny con su baile inolvidable, uno de los temas con los que yo me tengo que despedir por el día de hoy. Yo soy Mario Díaz, me puedes seguir en las redes con el arroba Mario Díaz FM y mañana domingo nos volvemos a escuchar a partir de las 6 de la tarde, una hora menos en Canarias. 40.
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0: Y ahora no te desconectes, porque hacemos un viaje al pasado a partir de las 9 de la noche. Llegará Ramsés López con los 40 Urban Old School. Nosotros nos fuimos, pero volveremos. Hasta mañana. Chau, chau.

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1: Buenas noches a todos y todas. Aquí arranca el capítulo número 89 de los 40 Urban Old School. Ya sabes, el programa de clásicos urbanos. Quiero dar, como cada fin de semana, las gracias a los amigos, a las amigas que esperan hasta este momento para viajar en el tiempo y recordar grandes clásicos del género urbano, esos que marcaron un antes y un después. Bueno, además también quiero dar las gracias a las miles de personas que anoche bailaron con I Love Reggaeton, donde estuvimos presentando un año más el festival. Esta noche estaré pinchando en Redondela, en el Campo da Feira, en Galicia, en Pontevedra. Así que ya sabes, el acceso es gratuito y solamente tienes que venir. Si estás por Redondela, acércate. A partir de la una de la noche arrancará mi sesión y allí te espero, ¿eh? Va a ser un buen festival. Además, estamos en fiestas en Redondela. Bueno, y te cuento también, para hoy vamos a arrancar con música de Don Omar. Vamos a poner Tabú desde el año 2011, luego pasaremos por el 2009, pincharemos Purpurina de Alberto Gambino, pero ahora la primera que ya tengo por aquí preparada está dentro del álbum Barrio Fino. Es Daddy Yankee, se llama No me dejes solo. Feliz noche, gracias por llevar el Old School.
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0: Se llama Papa Dios me dijo, secreto, el famoso biberón, un artista de República Dominicana, concretamente de Santo Domingo. También ha pasado por aquí la música de Wisin y Yandel con Rakata, y tengo muchas más preparadas, pero como siempre me gusta a mí saludar a los amigos que estáis trabajando también con el volante. Tengo por aquí un amigo que la pasada semana nos escribía a través del DM de @RamsesLopez, ahí es donde puedes escribirnos y contactar con el programa en el mensaje privado de Instagram, @RamsesLopez. Me decía: Faraón, manda un saludo a todos los conductores profesionales, muchos que estáis con el taxi, autobús, VTC, millones de gracias. Mira, de hecho esta ya la tengo por aquí preparada, es el Ahora Dice de Chris Jedi, Ozuna y J Balvin, y detrás El Calor de Verano. ¡Feliz noche a todos y todas!
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0: ¿Cómo te gustan los clásicos urbanos? Bueno, ha pasado por aquí nada más y nada menos que una canción del año 2009 desde el álbum I Don't Virtual Diva, lo que acabas de escuchar. Justo antes también, Bella y Sensual del álbum Golden de Romeo Santos junto a Daddy Yankee y Nicky Jam, un himno del género urbano, y también es un secreto de Plan B que concretamente se marcaba en el año 2011. Ahora nos vamos hasta Panamá con Big Yamo. Esto es Entre la Playa, Ella y Yo, y justo detrás, Hey DJ, CNCO con Chandel o El Pasado Pisado de Comando Tiburón. Llevas los 40 Urban All School, por si te preguntan qué programa escuchas.
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0: pues con Anuel, con Daddy Yankee, con Wisin, con Farruko en el remix de Sola, también con Tego Calderón para que retocen, o El Perdedor de Maluma, tenemos ya a punto de poner la bandera roja y el punto y final de los 40 Urban Old School en su capítulo 89. Este programa lo hemos grabado, lo subiremos enseguida a la aplicación de Los 40, la parte de podcast, y a los40urban.com para que te vayas a la opción de programas o de podcast y escuches de nuevo el programa. Regresaremos en 7 días, pero esta noche ya sabes que si estás en Redondela, en Galicia, en Pontevedra, te espero a partir de la 1, que ahí será cuando pinche en el festival, en las fiestas de Redondela. Un beso grande del faraón y muchísimas gracias. Por cierto, el lunes ya sabes que regresamos con regalitos, regalitos. Así que el lunes muy atento a las 7 de la mañana, que volveremos con muchas Nintendo Switch para regalar durante la próxima semana. Gracias, como siempre, por la escucha. La última, nos vamos al año 2012 con el Dr. Bellido, con Las Canarias, La Conocí Bailando, una canción que en el día de ayer además también salió en una versión nueva por la mismísima Mar Lucas junto a Dr. Bellido. Que tengas un fantástico fin de semana. Abrazo de tu colega el faraón, chao.
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0: Las 11 en Canarias.
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